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Con alegría y simpatía, Olga te manda un saludo como todos los días.

Y vamos a dar comienzo a estos 120 minutos que estoy contigo bailando. Da igual morenas, rubias, pelirrojas, como tú quieras llevar el color del pelo, pero baila. Zúquero, baila morena.

Es Zucro y Maná baila morena. Y esto es Efecto Pasillo. Si te vienes a bailar conmigo.

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Ahora nos quedamos con Cindy O'Connor. Nothing compared to you. Nada es comparable a ti.

Cindy O'Connor. Nothing compared to you, nada es comparable a ti. Rayleigh Barba, tan iguales, tan distintos.

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2: Y con la buena música de la 107.7, nos quedamos con Salvatore Adamo.

Salvatore Adamo, en bandolera, con mi corazón en bandolera. Lento, lento, lento. Jimmy Lears y Joey Montana, lento.

Son Gemeliers, Joey Montana y Charlene, lento, lento, lento. Ahora nos quedamos en la compañía de Sidecar. Cuando pasan 30 minutos de esos 120 que estoy contigo, sí me ves aparecer.

Son sidecars, no te asustes si me ves aparecer, porque yo hago chas y aparezco a tu lado. Son Alex y Cristina.

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Siempre reinas, no me importa. Es Abraham Mateo y Ana Mena. Quiero decirte...

0: es Gonzalo Hermida, que viva la vida.
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2: Eso es lo que es, estás en la 107.7, Clidens Clearwater Revival. Hey, tonight. Esta

0: Son los Clidens Clearwater Revival, Hey Tonight, esta noche. Dani Fernández,
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1: Y el recuerdo musical es del año 1974. Un tema vintage. José Carlos, llora el teléfono.

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1: Adiós, nenita.
2: Es un tema de 1974 de José Carlos. Llora el teléfono. Un tema vintage.

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1: Y con la buena onda y la buena música, seguimos contigo. Somos tu radio. David Bisbal, Amórame.

Ellos son de Vicio, Enamórate. Sí, pero los secretos dicen, pero a tu lado.

son los secretos, pero a tu lado. Seguimos con más música en Rebote FM. Edurne y Yarea, mil motivos, y nosotros no tenemos más que uno y principal. Sintonízanos, somos tu radio.

Son los mil motivos de Edurne con Yarea. Y hasta nuestros estudios llega otro dúo, porque ahora hay un montón de ellos. Son Elefantes y Manolo García. Agua.

Son Elefantes y Manolo García Agua. Ahora nos quedamos con un portero de fútbol, ex portero de fútbol, que se nos pasó al mundo de la música. Es Pinto Huaín y Ciencio. 24 horas.

Espinto Wine y Ciencio 24 horas, esas son las que estamos contigo todos los días. Y hay que culpar a alguien. Y esta vez va a ser al cha-cha-cha. Es Gabinete Caligari.

Gabinete Caligari, la culpa fue del cha-cha-cha. Cambiamos de música y también completamente de estilo y nos quedamos con los amigos de Ginés. El adiós.

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Con Rebote FM 107.7. Somos tu radio. Una radio sin etiquetas. 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Y ahora nos vamos de fiesta con Greta y los Garbo. Menuda fiesta.

Son Greta y los Garbo, menuda fiesta, y acabaron todos, pues ya sabes, de aquella manera. Grupo Bravo.

Es el grupo Bravo, Lady, Lady. Paul McCartney y Michael Jackson. 666 D D D.

Son dos leyendas en el mundo de la música, Paul McCartney y Michael Jackson. 666. Juanes. Amores prohibidos.

Son Juanes y esos amores prohibidos. Seguimos con más música desde Rebote FM. La Guardia, el mundo tras el cristal.

0: Es Luis Eduardo Aute, una de dos. O me llevo a esa mujer o te la cambio por dos de 15, si puede ser. Bien. Y con esto me voy a despedir, deseando que pases feliz día.
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0: Que estés muy bien, Olga, contigo. Y gracias por estar ahí.

la que hay. Saludos y bienvenidos a la sintonía y a la música de Rebote FM 107.7. Contigo, en directo, somos tu radio. Estás en el programa The Music Forever Young, la música siempre joven. Los martes de 4 a 6 de la tarde, miércoles y viernes de 9 a 11 de la mañana. Con alegría y simpatía, Olga te manda un saludo como todos los días.

0: Y vamos a dar comienzo a estas dos horitas, a estos 120 minutos que estoy contigo, con Aitana y Rey. Enemigos.
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Aitana y Rey, Enemigos. Seguimos con música desde Rebote FM. Agüita Salá, por debajo de tu cintura.

Son agüitas a la por debajo de tu cintura. Ahora nos quedamos en la compañía de Ana Mena. Un clásico.

Esa Namena, un clásico, todo un clásico. Seguimos con más música desde Rebote FM. Blas cantó El No Soy Yo.

Es Blas Canto cantándole a una chica que está entre dos aguas, que está entre dos amores. Todo un dilema, él no soy yo. Cadillac. Arturo. O sea, no seas duro.

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1: Pues eso es, estamos 24 horas, los 365 días del año. Pepe y Vicio, cosas bonitas.

Alabán, Alabín Bombán, cambiamos completamente de música después de escuchar a Pepe y Vicio con Cosas Bonitas. Ahora nos quedamos con algo más tranquilo, The Picnic, No Digas Nada.

Picnic, no digas nada, tan solo has de sonreír. Más música para ti que nos escuchas. Pistones, porque vas a sufrir la persecución.

Ellos son Pistones y La Persecución. Ahora nos quedamos con Abraham Mateo y Ana Mena. Quiero decirte.

Son Abraham, Mateo y Ana Mena. Quiero decirte. Soraya, La Botella.

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1: Eso es, si sigues escuchando Rebote FM. ABBA. Fernando.

0: tío.
1: Es Álvaro de Luna que nos dice que quiere todo contigo. Amaya.

Esa malla, me conformo. Más música para ti desde Rebote FM 107.7. Somos tu radio. Down y Tony Orlando, pon una cinta amarilla en el viejo roble aquel.

Down. Y Tony Orlando pon una vieja cinta amarilla en el roble aquel. Más música. Amaral. Días de verano.

es Amaral Díaz de Verano. Seguimos con Ana Guerra y Juan Magán, Ni la hora. Sobre todo porque en Canarias es una hora menos.

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1: Y el recuerdo musical.

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Ahí está la música de Rosalía. Buenos días, bienvenidos a la hora de JC. Hemos querido comenzar la hora de JC, este nuevo programa, con esta canción. Una canción que comenta a lo largo, menciona distintas ciudades como Jerez, Roma, París, Los Ángeles, como si cada una representara algo que ha perdido o vivido intensamente. Bienvenidos a la hora de JC.

0: Así suena See the Walls de Charlie Puth, un tema que captura perfectamente ese momento en que el amor te descoloca por completo. Sigues en la sintonía de Rebote FM, la 107.7. Ya sabes que somos tu radio. Que nos puedes escuchar a través de nuestra sintonía y a través de nuestra página web www.rebotefm.com. También puedes escucharnos a través de la aplicación de tu teléfono de Rebote FM. Si tienes alguna canción para dedicar, también te proporcionamos el teléfono 673-83-2630. Manda tu mensaje de voz y pide tu canción favorita. Cuando pasan 23 minutos de la hora de JC, seguimos con la música de Mikel Izal.
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0: Ahí está, Dani Fernández, me has invitado a bailar. Seguimos contigo, seguimos en la 107.7. Ya sabes que somos tu radio. Y lo que suena a continuación es la música de esta gente, sí lo es. Todos los besos. Una canción sobre recordar un amor pasado sin rabia, solo con esa mezcla de cariño y melancolía que deja lo importante.
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desde Valencia, Lisa Simpson. Soy una pum, mencionando una canción de Aerolíneas Federales. Sigues en la sintonía de Rebote FM, una de las mejores emisoras de tu contorno. Seguimos con la música de los ingleses Blur, Girls and Boys.

Ahí está la música de estos hombres, los ingleses Blur, Years and Boys. Y vamos a continuar contigo con más música. Música de un hombre que se llama Carlos Vives. Y esta canción, Te Dedico, una canción que se dedica a su mujer.

te dedico la música de Carlos Vives. Con esta canción me despido de todos vosotros, esperando que hayáis pasado un buen rato. Os dejo con la música de Antonio.

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1: Y en ello estamos en traerte buenos recuerdos. Arrancamos éxitos de ayer. Sin duda una opción bastante buena para traerte recuerdos, décadas y grandes canciones que llegaron a ser número uno. Soy J.M. Rudilla, tu capitán durante los próximos 60 minutos. Así que giramos la ruleta. Éxitos internacionales de la década de los años 80 y 90.

David y That Bad Bad Thing, una de las canciones más emblemáticas de Chris Isaak, lanzada en el año 1995 dentro del álbum Forever Blue. Con un estilo inconfundible de rockabilly y balada, Isaak combina una atmósfera de seducción con su voz suave y melancólica. La canción ganó popularidad gracias a su inclusión en la película Eyes Wide Shut de Stanley Kubrick. Wrong If You Want To, me encanta el estilo de B52, este es uno de sus temas más conocidos.

0: Nos gusta la música de los estrafalarios B-52. Dentro de su trabajo Cosmic Thing, ahí estaba este Wrong, una canción con un estilo de New Wave Pop que se convirtió en uno de los mayores éxitos de esta formación. Año 1987, nos quedamos en este caso con ellos, con Deacon Blue en Escocia, con este Dignity.
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Hemos disfrutado de la música de Deacon Blue, canciones como Real Conquest o este Dignity están incluidos dentro de este álbum mítico en la década de los años 80. Año 1987, nos gusta House Martin, recordamos este Bow Down.

recordando la música de House Martin dentro de su trabajo The People Who Grind Themselves to Death, y canciones como por ejemplo Me and the Farmer y Just Bow Down están incluidos dentro del mismo, reflejando críticas sociales y fusionando pop rock. Éxitos españoles de la década de los años 80.

Yo tenía un novio que tocaba en un conjunto mío, recordando la música de Rubí Los Casinos. Es una versión del año 1981 de la canción original del grupo Los Tíos Queridos del año 1972. Una adaptación que se convirtió en un éxito en la movida madrileña con Rubí Los Casinos. 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Y ahora, sigue disfrutando de nuestro programa. Vámonos ahora con ellos, con Cadillac, Arturo Saa. Año 1984.

mezclando funk y funky con un poquito de pop, mantenía su energía característica el grupo Cadillac. Canciones como Mi Moto y Espejismos están dentro de este álbum. También este Arturo, que fue el tema más conocido. Y hacemos una parada. Volvemos en 5 minutos con más recuerdos, más canciones, más música y más éxitos de ayer. Nos quedamos con todo un homenaje a la ciudad, con Javier Gurruchaga y compañía, con este Corazón de Neón, con la Orquesta Mondragón.

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1: Y ya estamos de vuelta. Bienvenidos a Éxitos de ayer. Grandes canciones que forman parte de la banda sonora de nuestra vida. ¿Qué es lo que viene ahora? Bueno, te vaticino que vas a bailar un poquito dentro de poco. Pero antes giramos la ruleta a ver qué nos encontramos. Rock español de la década de los años 80 y 90.

hemos disfrutado de la historia del Chanel, cocaína y Don Periñón, o simplemente Loquillo y Trogloditas, año 1999, con canciones tan buenas como El ritmo del garaje, Café Bar, por ejemplo este Chanel, cocaína y Don Periñón. Nos quedamos en Granada con Manuel España y compañía. La Guardia, Vives en un barco.

0: Ese es otro de los temas incluidos dentro del trabajo Al otro lado de la guardia. Con un estilo de pop rock característico, esta canción que combina energía y melancolía, explorando temas de amor y de desilusión. Y sabes qué te digo, mi nombre es Juan Antonio Cortés, aquí estoy y aquí seguiré. La frontera.
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Es una canción que hace referencia a un conquistador español durante la época de la colonización. Esta letra evoca la figura de un explorador o conquistador que se enfrenta a las dificultades de la época. Dance de la década de los años 90.

Vanilla Ice alcanzó la fama mundial con este Ice Ice Baby To Go, año 1990, como parte de su álbum To The Extreme. Fue el primer sencillo rap en alcanzar el número uno en el Billboard Hot 100, y el tema utiliza un sampleado del icónico riff del tema Under Pressure de Queen y David Bowie, lo que generó controversia, ya que al principio Vanilla Ice negó la utilización del sample. Su estilo, que mezcla hip hop y música pop, lo convirtió en todo un fenómeno en la década de los años 90. 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Y ahora, sigue disfrutando de nuestro programa. Y yo quiero que bailes con ellos, con Inner City Big Fun.

Proyecto musical hecho por DJ Kevin Sarandon, uno de los padres fundadores del techno en Detroit, lanzó en el año 1988 esta canción, este Big Fun, que nos trae buenos recuerdos. Nos quedamos en este caso en Italia, año 1989, Touch Me, ellos son 49 Years.

Nos gusta este Tasmi y desde luego nos hace bailar y nos pone el cuerpo, pues como digo yo, en plan festivo. Y finalizamos éxitos de ayer. Pone Panda, encantadísimo de haber estado contigo durante los últimos 60 minutos. Dentro de poco mucho más y mejor, y siempre con buenos recuerdos. Soy JM Rudilla. Te espero ya mismo aquí en esta emisora. Te digo hasta luego con este Land of the Living con Mill Incorporated. Hasta la próxima.

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5: Nos gusta la música en la 107.7, Rebote FM, con éxitos de ayer. Perdona que no me he presentado, soy J.M. Rudilla y te espero los sábados a las 9 de la mañana y los martes a las 12 del mediodía en redifusión. En Rebote FM, 107.7 FM, rebotefm.com y en las aplicaciones de Android y Apple. 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
11: Pues hola, ¿qué tal, amigos? Aquí estamos nuevamente a la cita con el pop y con el rock. Como siempre, los mandos técnicos conduciendo este autobús musical, el amigo Palancas, el señor Palancas. Y este que te habla delante del micro, como siempre, encantado y gustoso, Pepe Carmona en la Nacional. Bienvenidos y bienvenidas. Hoy traemos un programa muy especial, dedicado a esos fieles compañeros de vida que tantas veces han sido fuente de inspiración para los artistas y músicos. Hoy los verdaderos protagonistas tienen patas, bigotes y mucho ritmo. Los perros y los gatos. Los del pop más nostálgico hasta los ritmos más actuales. La música española no ha sido ajena al amor por los animales. Ya sabes, grandes artistas del panorama nacional han dedicado letras entrañables, divertidas y profundamente emotivas a los animales peludos, que en muchos casos, bueno, pues nos han robado el corazón. Así que preparaos para un viaje musical. Nuestro autobús de la Nacional se llena de maullidos y ladridos, ritmos y música. Porque si hay algo que une a los animales y la música, esa es la pasión que sentimos en cada nota y en cada lametón.
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11: Sube el volumen, agudiza el oído y deja que tu mascota también escuche La Nacional. Comenzamos.

0: Han pasado muchas cosas, han pasado muchos años. Desde 1987 han transcurrido muchos días de rock and roll y también de música. Ellos se llamaban Dinamita pa' los pollos. Tenían la producción de un hombre grande del pop nacional, como era el señor Paco Trinidad. La producción de este hombre. El grupo era vizcaíno. Y bueno, pues hacían este estilo musical y es parte de nuestro contenido en el programa de hoy que estamos dedicando a la Nacional, nuestro viaje, nuestro autobús está cargado de perros y de gatos. Canciones a los perros y a los gatos en la Nacional.
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2: 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Los psiquiatras lo describían como vicioso, animal antisocial, peligroso, inhumano y depravado.
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0: Los gatos tienen 7 vidas, pero además se suicidan a las 6 con la frontera.

como un perro ladrando. Corría el año 2010. El canto del loco se separaba y nos dejaba esta canción, como un perro ladrando.

0: Es curioso que prefieras la compañía de los animales a la de las personas.
1: Sí, bueno, los animales me entienden.
2: Continuamos hacia adelante nuestro recorrido un poquito rebeldes, porque traemos ahora una versión, un tema llamado Perros y Gatos con Los Rebeldes en directo.

0: Sonando Los Rebeldes en su versión, esta versión, Perros y Gatos.
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0: Los Rebeldes son ese grupo de rock veteranos, considerados uno de los grupos más activos de los años 70-80. Han estado hasta hace muy poquito sonando en festivales, en escenarios importantes. Capitaneados por el señor Carlos Segarra.
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¿Quién se viste con orejas de gato y bigotes de gato? Los gatos lo sabrán, así se llama este tema que está sonando en este viaje por los perros y los gatos, hoy en La Nacional.

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responder.

0: Nace el impuesto para perros.
1: No es broma.
0: A partir del año próximo, el Ayuntamiento de Benidorm cobrará entre 15 y 20 euros a los dueños de los canes. Una tasa para cubrir los gastos que genera la recogida de sus heces en la calle.
1: No es broma.
0: La medida ha provocado todo tipo de opiniones entre los vecinos. Hay quien dice que no puede pagar, que está canino.
2: Seguimos en la Nacional. Ahora con una formación que utiliza muchas letras. Nos tienen acostumbrado a bares, amores, drogas, rock and roll. Pero en este caso también hablan de perro, de un perro viejo. El amigo Fito y Fitipaldis.

0: Aquí está sonando el perro viejo de Fito y Fitipaldis, que nos habla de forma melancólica y simpática o simbólica sobre el paso del tiempo, la experiencia acumulada a una cierta resignación sobre la vida. El texto menciona a un perro viejo, pero yo creo que se trata de literalmente la vida o la metáfora propia de la vida del señor Fito o de cualquier otra persona, claro está.
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0: Resignación.

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2: Les damos la más cordial bienvenida a bordo del autobús de la Nacional, con destino a un viaje lleno de ritmo y kilómetros de música. Por favor, abróchense los cinturones y prepárense para disfrutar.
3: Pues después de esa paradita, seguimos en nuestro viaje. En esta edición de la Nacional hemos sumergido nuestro autobús en un universo del pop nacional español, explorando canciones que rinden homenaje a perros y gatos. Esos animales que forman parte de nuestra familia. Porque sí, la música también ladra y maulla cuando se trata de expresar afecto, fidelidad o simplemente contar historias que giran en torno a estos animales que nos acompañan y nos hacen la vida un poco más feliz.

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2: Y bueno, María Peláez ahora nos trae este gato marinero.
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María Peláez con el gato marinero. Además, una mujer que está hartita de trabajar en su casa y fue a comerse un trocito de tarta creyendo que era de zanahoria y no era zanahoria. El gato que bailaba.

Woo-woo! Meow! Esta canción seguro que no necesita ni presentación.

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0: Rafa de la Rubia es Perro Gris y nos trae este tema que lleva por nombre Tú y Yo.
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0: Y hablando de perros, nos vamos ahora con Santiago Auserón, es Juan Perro.
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0: Santiago Auserón, bajo el nombre de Juan Perro, ha publicado discos como Mr. Hambre o Cantos de Ultramar. Ahí se incluye este tema, este que está sonando.
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0: Juan Perro.
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1: Una de esas canciones profundas de Dani Martín, El cielo de los perros.
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1: Así llegamos al final de nuestro recorrido. No sé, nos queda mucha... muchas canciones en el tintero. Se nos quedan muchos sonidos dedicados a los perros y los gatos. Teníamos preparado un clásico de Roberto Carlos también, aquel gato que está triste y azul. O por ejemplo aquella canción que se llamaba Perro que ladra no muerde. Y otras muchas, pero no tenemos tiempo para más. Así que llegamos casi casi al destino de nuestro tiempo en radio. Hoy los auténticos protagonistas nos llegan a través del pop y el rock. No llevan gafas ni de sol ni suben a los escenarios. Tienen patas, bigotes y ritmo. Nos referimos, claro está, a los perros y a los gatos, esos compañeros de vida que también han inspirado a muchos artistas. Hoy hemos dedicado canciones llenas de cariño, emoción y alegría. En este programa especial han sonado temas que rinden homenaje a nuestros peludos favoritos. Así hemos demostrado que también tienen un lugar en nuestro corazón del pop nacional. Por mi parte ya nada más, en los mandos técnicos ha estado el señor Palancas, como siempre a la perfección ha conducido este autobús en el día de hoy cargado de perros y gatos. Y este que te habló, Pepe Carmona, que te emplaza para la próxima cita, será aquí mismo, en esta sintonía. Estaremos con el pop y con el rock en La Nacional. Hasta siempre.
2: No puedo creer que lo hayamos conseguido. 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

0: Empezamos la nueva temporada de Lo Mejor de la Semana. ¿Qué tal ha ido el verano?
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0: Abre tu libreta de apuntes y ve tomando nota de lo que tengo preparado para ti en el primer programa del nuevo curso. Miley Cyrus arranca nueva era con cambio de nombre incluido. Los Take That traerán su nueva gira a España. Alex Van Halen recibe la condecoración más importante de los Países Bajos. Dolly Parton será homenajeada en forma de laberintos de maíz. Y escucharemos a Camilo, Jisoo, Ruslana, One Republic, Lisa, Manuel Turizo y mucho más.
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0: Primer día del curso y la primera lección que vas a aprender hoy en Lo Mejor de la Semana es un himno de libertad e identidad. Un canto de empoderamiento femenino, libertad de expresión, identidad de género y diversidad sexual. Petaceta y Cristina, mujeres.
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0: combinando ritmos urbanos y electrónica con una lírica afilada, la canaria Petaceta hace equipo con la granadina Cristina en Mujeres. Comparten al 50% el protagonismo de un tema que deja claro que el reggaetón en España lleva tacones. Es su grito para llamar a todas las mujeres que quieren hacerse visibles, ocupar su espacio y disfrutar sin pedir permiso, y mucho menos pedir perdón.
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0: Vete acostumbrando a dejar de oír el apellido Cyrus. Sí, Miley Cyrus acaba de confirmar el lanzamiento de su nuevo disco que va a firmar solo como Miley, sin el Cyrus. Quiere que a partir de ahora, a partir de Bass Persuades, que es como se titula el disco, la llamemos por su nombre de pila, Miley. El día 1 de septiembre reveló la portada de su 10º álbum de estudio y anunció que se publicará el 18 de septiembre. También desveló que va a tener 10 canciones y 2 colaboraciones y anunció que planea 2 conciertos en el Hollywood Bowl de Los Ángeles para octubre, los días 16 y 18 del próximo mes. Y además, ya sabemos que lo va a presentar con una serie de shows exclusivos y súper íntimos en teatros de Estados Unidos y de Europa antes de lanzarse a una gira por grandes estadios. En definitiva, la nueva era de Miley Cyrus ya está aquí. Empieza la era Miley.
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0: Y empieza con Bass Persuades.

0: Este es el lanzamiento en mayúsculas de esta semana. Todos los focos alumbrando al primer single del décimo disco de Miley. La canción y el álbum se llaman igual, Bass Persuades. Una nueva metamorfosis musical de la diva estadounidense que vuelve a trascender los géneros y que llega este mismo mes. El día 18 lo tendrás en tu tienda de música preferida.
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0: Los 21 acaban de lanzar el último baile de Delirio y Equilibrio. Salió el 4 de septiembre. Un disco en el que reimaginan las canciones de su anterior trabajo con artistas invitados que las han llevado a su terreno para darles un toque distinto. La primera que descubrimos es la nueva versión de Estarás con Malmo 040.
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0: reimaginando la balada de Delirio y Equilibrio en una reedición especial con 12 canciones, nuevas composiciones y colaboraciones, los 21 cierran una gran etapa en su carrera con el último baile de Delirio y Equilibrio. Nuevo material que ya está en las tiendas y que ha salido en una edición de doble vinilo con un disco rojo y otro azul. Una aventura en la que entre otros están DJ Nano, Yarea, Puño Dragón y Malmo 040. Los barceloneses participan en la revisión de Estarás.
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0: Uno de los temazos brutales para arrancar la nueva temporada llega desde México. Dos mexicanas de Armas Tomar se han unido por primera vez, Dana y Belinda. Esto está dentro del EP Wet Dreams, Sueños Húmedos de Dana, Dolce Vita.

0: Dolce Vita es el tercer single del cuarto EP de Dana y marca un antes y un después en la música mexicana. Dos de sus más grandes estrellas juntas por primera vez, Dana y Belinda. Sabíamos desde abril que salieron juntas en un vídeo en TikTok, que algo tramaban, y cuando supimos que estuvieron juntas en Madrid, la cosa ya empezó a estar más clara. Estaban montando las piezas de un puzzle que se llama Dolce Vita.
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0: Lisa está de estreno. Ya tengo a punto de sonar el primer adelanto de su próximo EP, que se llamará Press Play. Saldrá el 23 de octubre y suena que asusta. Agárrate las orejas, esto tiene mucha presión. Sagu-

El título suena raro y es normal. Sawadika es el saludo tradicional tailandés que sirve para decir hola. Hoy ya hemos aprendido una cosa nueva gracias a Lisa, una de las componentes de Blackpink que continúa ampliando su universo creativo en solitario. Nos lo manda desde Bangkok, su ciudad natal, y le sirve para reconectar con sus raíces que se mezclan con el hip hop más

El colombiano Camilo nos abre las puertas de su nuevo experimento musical. Una canción que presentó en vivo por primera vez en Marbella fue durante la gala de los premios Juventud hace pocos días. El árbol es el avance del álbum Para cuando sean mayores de Camilo. Tengo el...

Desde el 9 de septiembre, las 13 nuevas canciones de Camilo ya pueden, si así lo decides, formar parte de tu musicoteca. Su quinto disco, dedicado a sus hijas Índigo y Amaranto, que creó a partir de la necesidad de dejarles una especie de manual de instrucciones para cuando crezcan, ya está disponible. En él también colabora su mujer, Eva Luna, en la canción La Medalla. Otro día te la dejo escuchar. Hoy tocaba el nuevo single oficial de Camilo, El Árbol. El grupo liderado por Ryan Tedder cierran el verano y tienen para nosotros una nueva canción para septiembre. Prepara tus oídos para lo nuevo de One Republic, una canción creada para su actuación junto a la Filarmónica de Los Ángeles en los espectáculos de fuegos artificiales de clausura del Hollywood Bowl los días 11 y 12 de septiembre.

0: última entrega de los estadounidenses One Republic fue en junio. In Your Eyes, su cuarta colaboración con Alesso. Han dejado pasar el verano y ya tienen nuevo single que realmente suena a final del verano. Habla de arriesgarse y de ir demasiado rápido y te avisan de que todo tiene un precio. Pay That Toll.
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0: Este es uno de esos momentos en los que la cabeza te hace ¡boom! Sorpresa no, sorpresón. Beyoncé celebra su 45 aniversario cantando en español y presentando nuevas canciones inéditas de la versión 20 aniversario deluxe de su álbum B-Day. La colaboración es de Maluma, Cuerpo.

edición deluxe para los 20 añitos de la publicación de B-Day, uno de los discos más memorables de Queen Bee, su segundo disco que se estrenó el 4 de septiembre de 2006. La diosa Beyoncé ha metido en esta versión deluxe 31 canciones y colaboraciones de Pharrell, Selena, Shakira, Alejandro Fernández y Maluma. Con él canta y salsea la versión en español de Get Me Body. Ahora es Cuerpo Tumbao. Abro un apartado especial en lo mejor de la semana de hoy para hacer una reseña sobre los Take That. Gary Barlow, Howard Donald y Mark Owen van a traer de nuevo su directo a los escenarios europeos con la gira Dreamers Tour. Van a recorrer el viejo continente para presentar en directo las canciones de Dreamers, su décimo álbum, y también han prometido repasar su larga lista de éxitos de los 90. La gira arrancará el 3 de junio de 2027 en Suiza y se alargará hasta el 23 de julio. El último concierto será en Alemania. Casi dos meses de gira con 31 conciertos en 16 países y con 6 fechas confirmadas en España. El 9 de julio en Cataluña, aunque los Take That no han dicho aún en qué ciudad. El 10 de julio estarán en Valencia. El 11 de julio en el Mare Nostrum de Fuengirola. El 13 y el 14 de julio en Madrid y el 15 de julio en Galicia. En todos estos escenarios va a sonar Feel My Love, su nueva canción con

0: El miembro de la Kelly Family, el irlandés estadounidense Michael Patrick Kelly, es el que participa en Feel My Love, el tercer adelanto de Dreamers de los Take That. Su décimo disco de estudio, que está al caer, está programado para el último tramo del año, pero aún no hay una fecha exacta.
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0: Otro dúo de altísimo nivel llega a lo mejor de la semana. Son del mismo país, de Colombia, pero hasta ahora no habían coincidido en el estudio para poder grabar juntos. Al final ha salido la oportunidad y Luis Terlaboz y Manuel Turizo no la han desperdiciado. La combinación de sus talentos llena a rebosar todas las notas de Vulnerable.

0: En esencia es una canción de desamor y desengaño, pero vestida como viene de pop urbano, afrobeat y ritmo caribeño de factura colombiana, pues ¿qué quieres que te diga? El mal trago pasa mejor. Así es Vulnerable, un tema que ha salido de una propuesta que Manuel Turizo le hizo a Luis Terlavoz después de escuchar los últimos trabajos del cartagenero. Es un gran espaldarazo a su carrera musical que le proyecta ya a nivel internacional.
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0: Hoy me quito el sombrero, me descubro ante uno de los baterías más importantes e influyentes de la historia de la música. El gigante de las baquetas y cofundador de Van Halen, Alex Van Halen. Una leyenda del rock que ha sido distinguido oficialmente con el título de Caballero de la Orden del León Neerlandés en los Países Bajos. La ceremonia se celebró el pasado 1 de septiembre en la ciudad de Nijmegen, donde creció y pasó gran parte de su infancia junto a su hermano Eddie. El alcalde de la ciudad fue el encargado de entregarle la mayor condecoración civil del país en nombre del rey. Un premio que se otorga solo a aquellas personas que realizan contribuciones extraordinarias a la sociedad. Un reconocimiento a su trayectoria de más de 4 décadas en la música y a su influencia en músicos de todo el mundo.
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0: Otra de las integrantes de Blackpink también estrena Septiembre con ritmo y una nueva canción en solitario. Es el primer single del próximo álbum completo de la más mayor del grupo, Jisoo. Lo ha titulado Click, y si hago precisamente eso, Click en el ratón de mi PC empieza a sonar.

0: Jisoo es la última de las Blackpink que está preparando álbum completo como solista después de que se separaron en 2023. Ha ido lanzando singles, tanteando el ambiente y después de la buena acogida de las cuatro canciones de su EP Amortage de febrero del año pasado, ya lo tiene todo listo para un LP completo. No hay datos, no sabemos cuántas canciones tendrá ni tampoco cuándo llegará, pero aquí está el primer single que ha escrito ella misma, Click. Escucha esta introducción.
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0: Supongo que ya te has hecho una idea muy clara de qué va la canción. Así lo suelta la propia Kenia Os para introducir su nuevo single Malas Mañas, un single donde colabora

0: Son noticia porque Kenia O se llevó el premio Juventud 2026 por 50-50 y Xavi se lo llevó por No Capea en la primera edición de estos premios que se ha celebrado fuera del continente americano. El 3 de septiembre los dos subieron al escenario del Starlight Marbella a recoger el premio y estrenaron en directo esta canción a nivel mundial. La primera colaboración de estos dos mexicanos, Malas Mañas.
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0: La gran Dolly Parton nos dejó el 25 de agosto a los 80 años y desde ese día los homenajes a su persona y a su legado musical se suceden en todo el mundo, pero sobre todo en su país, en Estados Unidos. La última iniciativa gira en torno a la Biblioteca de la Imaginación, el programa benéfico sin ánimo de lucro que Dolly lanzó en 1995 a través de su fundación y con el que ha llegado a regalar más de 300 millones de libros a niños de todo el mundo. Esta semana se han anunciado más de una veintena de laberintos de maíz temáticos esculpidos con la cara de Dolly Parton en 20 granjas de todo Estados Unidos, en 15 estados y también en 2 provincias de Canadá. Cada laberinto presenta un diseño inspirado en Dolly Parton como homenaje a su música y a su labor filantrópica. Además, y coincidiendo con la puesta en marcha de esta iniciativa, se ha publicado y se ha hecho viral la carta escrita por la estrella del country con la que se despide de los niños cuando cumplen 5 años y completan el programa. Una carta en la que les anima a soñar a lo grande, a aprender todo lo posible y a no dejar nunca de leer. La puedes leer en internet. Los fondos recaudados con esta bonita iniciativa se van a destinar a la alfabetización infantil.
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0: La ex Operación Triunfo Ruslana nos ha hecho brincar, saltar y bailar con Favorita de la Vida, su última canción hasta ahora. Tiene un nuevo tema. Veranos Condenados es el segundo single del segundo álbum de Ruslana, donde asoma la nariz su lado más emocional, pausado y profundo. ¿Será que

0: Ruslana hace balance del verano y nos cuenta que ha sido extraño, que algo no ha salido del todo bien. Esas son las impresiones que ha plasmado en Veranos Condenados, su nuevo single que nos permite descubrir y conocer otra de las muchas caras que tendrá su próximo álbum.
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0: Hoy mi propuesta de cierre es una canción para que te desmelenes, para que te muevas a ritmo de rumba.
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0: Kiko Veneno ha fichado a Los Estopa para su nuevo single, el tercer adelanto de su próximo álbum que publicará el 6 de noviembre. David y José colaboran en Yo y mi Manager, una canción creada en 2022 en plan improvisado en un camerino del San Jordi Club de Barcelona y que no ha salido hasta ahora. Su primera y esperada colaboración con la que me despido de ti. Vuelvo con más la próxima semana en Lo Mejor de la Semana.
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0: Hola, ¿qué tal estáis? Aquí comienza un nuevo programa de Toca los Palos. El primer programa de la temporada 25-26 que damos comienzo ahora. Un nuevo inicio de temporada a pocos días de que termine el verano astronómico. Espero que hayáis pasado un buen verano. Quizás para alguno puede haber sido el verano de su vida. Y nada, pues espero que disfrutéis de los pocos días que nos quedan de buen tiempo. Recibe un saludo de Javier Muro, quien va a estar contigo aquí como siempre detrás del micrófono y poniendo, compartiendo buenas músicas y comentarte que esta próxima temporada vamos a seguir más o menos en la misma línea. Música nueva, latina y patria, un tema del recuerdo y también un audio de cine, aunque bueno, en este año no todas las semanas estará incluido. Así que dichas y hechas las presentaciones de este primer programa de la temporada, vamos ya a comenzar. Y lo haremos con un tema que ha sonado en este verano.
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0: Os iremos poniendo algún temita así suelto de lo que ha sonado en este verano 2025. Comenzamos con este Trabajar en verano de Horrocrux. Arrancamos.

amarillo verano. Así, con estos sonidos tan estivales, con estos sonidos que han estado sonando, valga la redundancia, durante estos días estivales, durante estos días de verano, hemos comenzado Toca los Palos. Y seguimos con cositas relacionadas con ella, pero esta vez un ambiente más tranquilo. Se trata de Agosto, otra vez pensando en todo esto.

otra vez pensando en todo esto, es lo más nuevo del grupo chileno Agosto. La banda, con su estilo alternativo y melódico, logra capturar la esencia de la duda y la reflexión personal. Una pieza rica y atmosférica donde, combinando guitarras suaves, crean un paisaje sonoro y envolvente, sumergiéndonos en un estado de contemplación. Ellos son Marván, ni siquiera Mi Crueldad.

Marván continúan expandiendo el universo de su primer álbum llamado Mármol, y ahora presentan el sencillo Ni siquiera mi crueldad, un tema grabado en colaboración con Jimena. El quinteto vasco abordan la nostalgia, el dolor y el conocimiento de uno mismo. Una especie de diario post-punk cargado de motivos gráficos, góticos y barrocos. Inspirada con un cierto pozo de golpes bajos, en este tema refleja la impotencia y la ansiedad del individuo frente al poder. Más músicas que suenan y han sonado en este verano. Se trata de Spiritu System, brillando.

Espíritu System es el proyecto musical de Cristina Molina y Gabriel Porcel. Y este es su tema Brillando. Un tema que da título al nuevo trabajo largo lanzado recientemente. Fusión entre la música electrónica y la música orgánica, donde logran un equilibrio entre ambas, con sintetizadores envolventes y texturas electrónicas. Brillando es un tema que nos traslada a los días de calor con un toque muy estival. Esto también comenzaba a sonar a principios de este verano. Chica de cristal, Udeline.

como te he dicho anteriormente, la artista gaditana Yudelin regresaba a principios de verano con este tema, Chica de Cristal, una canción que demuestra una vez más su capacidad de explorar entre una auténtica mezcla de estilos, donde el simbolismo resuena en cada segundo. A través del melódico e hipnótico sonido, Chica de Cristal es un tema que apuesta por una nostalgia marcada por una voz que suena como el cristal, creando una atmósfera para el recogimiento y donde nos narra el duelo por un amor que se ha marchado. Más sonidos de este verano, esta vez damos o invitamos a Creal Laoz y Lia Cali, que suenan con este tema, Brindo por los míos.

0: Las catalanas Geralda Oz y Lia Cali se unen por primera vez en una colaboración que suena a celebración, a recuerdo compartido y a promesa de futuro. Con un sonido cálido, veraniego y ecléctico, el tema se sostiene en la fuerza emocional de sus voces y con unos coros interpretados por amigos. Una canción cargada de sinceridad y de amor por el arte, por la vida y por quienes han estado presentes en cada etapa.
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Soy Mayor es uno de los temas más recientes de Rigoberta Bandini, donde profundiza en la madurez, el autoconocimiento y la aceptación del paso del tiempo. Sonoramente es una mezcla de sintetizadores con una base electrónica al más puro estilo Rigoberta. Este es uno de los temas de su último álbum de estudio publicado, llamado Jesucrista Superstar. De Barcelona nos vamos a Bilbao con Maren. Nunca me parece suficiente.

La cantante y compositora Maren, tras publicar en 2024 su segundo álbum de estudio, regresa ahora con el single Nunca me parece suficiente. Una pieza de rock pop alternativo con algunos elementos de electrónica y sintetizadores que transmiten nostalgia y luz, mientras que a su vez nos contagia de energía con un estribillo pegadizo que ya lo describe y define en sus redes sociales como una canción de este verano 2025. Nunca me parece suficiente es una pieza poderosa y emocionalmente honesta. Música en castellano y euskera a cargo de Jimena Amarillo y Jofe, Pumping Bad Besala, como una muñeca.

0: Jimena Amarillo y Jofe presentan Pumping Bad Besala como una muñeca. Una colaboración impulsada por la iniciativa de Cabian de Gastea, que conecta artistas vascos con músicos del resto del país. La canción relata una historia de amor de verano. La valenciana y el navarro respiran un romanticismo cotidiano con un pop lleno de ternura y la autenticidad de su jerga como una seña de identidad. El tema relata una historia de amor de verano.
1: ¿Y qué? ¿Se cuenta algún chiste nuevo sobre mí?
2: Yo me sé uno.
1: Seguro que yo también me lo sé. Mi primo Paco me los cuenta a todos.
2: Este seguro que no lo sabes. Tu primo es un chico muy simpático, pero le faltan cataplines para contártelo. ¿Sigo?
1: Sigue. 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
1: ¿Y qué más?
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con este tema, que hablen de mí, de Parranda, el golpito. Hemos acompañado el audio del día de hoy, un audio perteneciente a la película Madre Gilda. Parranda, el golpito, es un grupo creado en Lanzarote y conocidos por su dedicación a la música tradicional. Su estilo fusiona ritmos autóctonos con influencias contemporáneas y latinas como la salsa y el merengue. Que hablen de mí fue publicada en 1962 e interpretada por la cantante y actriz Carmen Sevilla, compuesta por los compositores Manuel Alejandro, José Luis Perales y Ana Magallanes. Recientemente, en 2023, los ocho canarios revisitaron este tema dándole su toque folk y festivo. Madre Gilda es una película rodada en 1993 y dirigida por José Luis López Linares, una coproducción entre España, Alemania y Francia. Una comedia ambientada en la posguerra española de los años 40. El guión gira en torno al estreno de la mítica película Gilda, que anima el invierno español. En una vieja taberna de barrio, todos los primeros viernes de mes se organiza al anochecer una singular y secreta partida de mus. Envuelta en reminiscencias de cine italiano, este film viene a ser una fábula satírica y amarga sobre el franquismo. La escena, el audio que has escuchado, está protagonizado por Juan Luis Gallardo y Juan Echanove. Desde Murcia, Malva and Jules.

El cantante y compositor Malva estrenó en este año Necesito Curarme, con la colaboración de la artista colombiana Jules, con el que inauguró musicalmente su 2025. Sonidos orgánicos y una instrumentación llena de matices, junto con una melodía vibrante que envuelve las voces de ambos. Necesito Curarme aborda una relación pasada que regresa de manera obsesiva y tóxica. La letra es introspectiva y explora el dolor y la necesidad de liberarse de ese desamor. Más músicas que han sonado o están sonando en este verano 2025. Se trata de Loco Playa, Rick.

0: Trío Canario Loco Playa regresaron al panorama musical en este pasado mes de julio. Tras 3 años de silencio, vuelven con El Caletón, un EP de 3 canciones que marcan su esperada vuelta a la escena musical urbana. Ricota es uno de esos temas incluidos, un tema que desde el humor, la ironía y la estética veraniega hacen un sonido playero y costumbrista de pop urbano y patrio.
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0: Música del recuerdo, 1981. Sobre un vidrio mojado,

Sobre un vidrio mojado es una canción compuesta originariamente en 1969 por el uruguayo Roberto Alonso y el argentino Mario Pierpaoli. Posteriormente, en 1981, Los Secretos, con Enrique Urquijo, líder y voz de la banda por entonces, hicieron esta excelente versión y la incluyeron en varios de sus álbumes. Vamos a tocar un poquito de rock en esta edición de Toca los Palos. Aún hay fuego, es lo último de Bauer.

0: Power, la banda de pop rock malagueña, presentó Aún Hay Fuego, uno de los temas incluidos en el cuarto álbum de estudio que la banda publicó a principios de este verano. Aún Hay Fuego es una pieza pop rock con una base potente y envolvente, junto con elementos electrónicos, melodías delicadas que contrastan con la potencia de sus guitarras, consiguiendo formar una atmósfera brillante, equilibrando entre lo sutil y lo dinámico. En Aún Hay Fuego cuenta con la colaboración vocal de la compositora y cantante Conchita.
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0: Te Vas es una de las canciones que conforman el nuevo álbum debut de Te Vas y otras canciones, perteneciente a la banda asturiana Les Camisetes. Te Vas es un tema orgánico y básico, tanto en su sonido, tratado sin grandes efectos ni capas sonoras, como también en su melodía. Con un texto directo y lleno de sensibilidad. Con estas cualidades hacen que este tema sea una deliciosa pieza con trazas de imperecedera y para disfrutarla ahora y siempre.
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0: Bueno, ya afrontamos la recta final de Toca los Palos, un programa que ha tenido un toque muy electrónico y sobre todo muy veraniego. Es el programa que pone fin al verano, el programa que da inicio a la nueva temporada de Toca los Palos 25-26. Lo vamos a hacer, como siempre, con música electrónica, pero con muchos sesgos de rock y con, sobre todo, con mucho eclecticismo. Lo hacemos de la mano de John Cala y con este tema llamado Sunshine. Un tema que en principio original del dúo británico Camel Fat y ahora John Cala, un DJ y músico colombiano radicado en Barcelona, conocido por sus trabajos de música electrónica, especialmente en house y en techno, ha rizado el rizo realizando este remix, uno de los temas más emblemáticos de los de Manchester, de Camel Fat. Una fusión de house y techno caracterizado por ritmos enérgicos y marcado, con un sonido ecléctico y una melodía muy atractiva. Así, con estos ingredientes me quiero despedir. Espero que hayáis pasado un buen rato en este primer programa de la temporada y, como siempre, decirte que si quieres nos volvemos a reencontrar el próximo día y en la misma hora en tu radio preferida. Te dejo con ella y con sus buenos programas. Recibe un abrazo.

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Bueno, en el caso de la canción que viene a continuación, lo que no queremos hacer es olvidar el ayer, especialmente ese ayer, el 19 de julio de 2026, quedará grabado para siempre esa segunda estrella que nos trajo nuestra selección de fútbol y con Aitana. No sabía yo la historia de la canción, la verdad que ya sabéis que en lo que es el pop actual pues ando más desenchufado, me gusta más tirarme, intento informarme, pero hay veces que no llego a todo. Pues había grabado todo el álbum y decía que le faltaba una canción. Entonces fue cuando hizo Superestrella la canción, que es una estrella y no se puede decir otra cosa que dio de lleno. Dio de lleno una canción pegadiza que, bueno, para siempre está ligada a ese triunfo de la selección. Aitana, Superestrella.

Y esta canción ha quedado ligada para siempre al triunfo de la selección en el Mundial 2026 organizado en Estados Unidos, Canadá y México. Vamos a continuar. Los Inhumanos, me duele la cara de ser tan guapo, dicen.

0: Y aquí seguimos sacando música del baúl de los recuerdos, en este caso bien del fondo. Ya sabéis que la arqueología musical nos encanta. Y vienen los Centellas, la luna y el toro.
1: A continuación, los Centellas interpretan un tema encontrado en las páginas olvidadas de la historia de la música española. El toro y la luna es recuperado en nuestra permanente misión arqueológica. Con ustedes, la voz de oro de Tony López.

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0: Continuamos, lo hacemos con José Luis Perales. Me llamas.

Bueno, seguimos, ya estamos en la segunda hora del Migramola. Ya sabéis que aquí no hacemos ni descanso, ni pausa de hidratación, ni nada por el estilo. Vamos con Rocío Dúrcal, ni siquiera una mirada.

Y aquí sigues en la mejor compañía, en Migra Mola, en Rebote FM. Soy Luis Jaya, ¿sabes? Los jueves de 10 a 12 de la mañana y los sábados de 1 a 3 de la tarde. Y ahora viene Natalia Jiménez, la canción Me Muero.

0: Nosotros, mientras haya música, no nos vamos a quejar nunca. Viene Cecilia, mi querida España.
1: Les presento un bolero tropical, mi querida España.

Bueno, y hasta aquí ha llegado esta edición de Mi Ramola. Como siempre, ha sido un placer haceros compañía. Y me voy a despedir con una canción de Ana Gabriel titulada Estoy tan sola. Sed felices, os quiero mucho.

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Vamos con los Limp Bizkit, con My Way.

Y último tercio del programa. Comenzamos con Si miro a las nubes, Platero y tú junto a Robert.

Y hasta aquí el Rock on Air de hoy. Espero os haya gustado. Os esperamos los lunes a las 5 de la tarde en redifusión y los jueves a las 6 en directo, aquí en Rebote FM. Os dejo como siempre con AC/DC, Is You One Blood. Salud y rock and roll.

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Saludos, arranca una nueva edición de Simpatía por la Música. Aquí estamos, un servidor, José Martínez, acompañándote desde ahora y durante los próximos minutos con los grandes éxitos del rock, el blues y el soul. No solamente esas canciones de siempre, sino también algún que otro artista o disco o tema que ha salido recientemente. Vamos a intentar hoy abarcarlo todo, a ver si nos da tiempo. Decirte, como siempre, que nos puedes seguir a través de redes sociales, concretamente en Facebook y en Instagram, con el mismo nombre del programa, Simpatía por la Música, y también a través de Spotify. Bueno, pues hay una playlist, una lista de canciones, de muchas de las que suenan en este tiempo de radio. Está todo preparado, está todo listo, así que no vamos a perder ni un segundo y vamos a comenzar ya con este gran éxito. Nada más y nada menos que Steve Miller Band, y esto es Serenade from the Stars. Bienvenido, bienvenida, aquí arranca Simpatía por la Música.

Pues así, con esta fuerza, con esta energía, hemos escuchado a Jet con este Are You Gonna Be My Girl. Vamos a seguir más o menos en la misma época. Este tema era de 2003, pues nos vamos 4 añitos más adelante. 2007, ahí aparecía una banda llamada The View, y este fue, bueno, pues uno de sus grandes éxitos dentro, bueno, así entrado de aquella manera, pero lo vamos a escuchar desde el principio. Esto es St. James, The View.

jovencísimos publicando ese álbum que incluía este tema llamado Saint James. Ellos eran The View, sonando en Simpatía por la Música. Nos vamos a quedar ahora con la música hecha en España, con una de las bandas, bueno, pues más reconocidas dentro del rock, legendaria y que más éxitos ha dejado también. Hablo de Héroes del Silencio. Dentro de su álbum El Espíritu del Vino extraemos uno de sus grandes éxitos, una canción que se llama nada más y nada menos que Nuestros Nombres, que además es la que abre el disco.

Inconfundible la voz de Enrique Bunbury y, bueno, pues la verdad es que inconfundible también el sonido Héroes del Silencio en este tema llamado Nuestros Nombres, dentro del álbum El Espíritu del Vino. ¡Qué bien suena esto! ¡Qué recuerdos! T-Rex con Mark Bolan al frente. ¡Get it on!

Es uno de esos temas que te sonará muchísimo también porque lo habrás escuchado en bandas sonoras, en anuncios de televisión. Y bueno, uno de esos grandes éxitos de T-Rex, este Get It On, que nos ha acompañado también durante unos minutos en simpatía por la música. Seguimos adelante, tenemos más canciones, tenemos también la página de Facebook, Simpatía por la Música, y la cuenta de Instagram, el mismo nombre, Simpatía por la Música. Y tenemos canciones como esta que va a sonar ahora, de nada más y nada menos que la banda Muse. Dentro del último álbum, Will of the People, les traemos este gran tema que lleva por nombre nada más y nada menos que Won't Stand Now.

Pues así de fuertes y de enérgicos han aparecido Muse en Simpatía por la Música con este One Stand Down. Volvemos en esta ocasión al blues, nada más y nada menos que con Kev Moe.

El blues que también tiene cabida en este espacio, en este tiempo de radio, en Simpatía por la Música. Escuchamos muchas veces a este artista, a Kev Moe, pero es que, bueno, nos gusta mucho y nos gusta escuchar y disfrutarlo con temas como este llamado 62 Chevy dentro de, bueno, pues el álbum que publicaba en 2022 que se llamaba Good to Be. Vamos ahora con un clásico, clasicazo diría yo, Pink Floyd.

La verdad es que para muchos es decir Pink Floyd, lo primero que les viene a la cabeza es este clásico de 1979 dentro del álbum The Wall. Esto es Another Brick in the Wall, con, bueno, como te decía, ese gran éxito que nos dejó Pink Floyd. Y bueno, tienen muchísimas más canciones, por supuesto, pero digamos que esta es la más reconocida y la que más se suele escuchar. ¡Qué bien! ¡Cómo nos gustan! ¡Elefantes!

Qué maravilla de canción que nos ha regalado Elefantes, el tema Este Amor, con motivo también de su 30 aniversario, 30 años haciendo música tan maravillosa como esta que acabamos de escuchar. Bueno, tenemos más canciones. Tenemos ahora en esta ocasión a Steve Harley and Connie Riverbend, y esto es Make Me Smile.

otra de esas canciones que se ha utilizado en películas, también en bandas sonoras de, bueno, anuncios. Este Make Me Smile, Come On and See Me de Steve Harley and, bueno, pues Connie Riebeval. La verdad es que es uno de esos éxitos, una de esas canciones que de vez en cuando nos gusta también escuchar aquí en Simpatía por la Música. Al igual que nos gusta seguir disfrutando del álbum Honey Diamonds de Rolling Stones, con temas incluidos en ese álbum, como por ejemplo este que ya empezamos a escuchar y que lleva por nombre Mix It Up. Ahí lo tenemos.

La verdad es que no sabemos de dónde sacan la energía, pero ahí siguen Rolling Stones. Sí que es verdad que uno de ellos, bueno, pues ya falleció, el batería Charlie Watts, pero ellos, el resto, siguen, bueno, pues publicando discos como este y Honey Diamonds, y la verdad es que esa energía, bueno, sigue estando ahí presente, y creo que hasta el día que terminen, yo creo que estos van a morir prácticamente en un escenario. Rolling Stones. Otro grande, Paul Carrack. When my little girl is smiling.

Qué maravilla de canción, qué maravilla de voz la de este hombre, la de Paul Carrack, con este When My Little Girl Is Smiling, que acaba de sonar en Simpatía por la Música. Nos vamos ahora a la música hecha en España. Nos vamos a quedar con un hombre que con el tiempo, a medida que ha ido pasando los años, pues la verdad es que cada vez ha hecho discos que se ha ido superando. Ya lo hacía en sus comienzos, cuando estaba en una gran banda que todos conocemos como eran los Ronaldos. Hablo de Coque Maya. Con su nuevo trabajo discográfico, la verdad es que, bueno, pues está ya comenzando o está arrasando ya entre sus seguidores y con una gira realmente fantástica. El álbum se llama Aunque Estemos Muertos y precisamente el tema que vamos a escuchar es el que le da nombre a ese disco. Una canción que lleva por nombre Aunque Estemos Muertos, Coque Maya.

Pues así es como se llama el tema que acabamos de escuchar y que le da nombre a este disco de Coque Maya, Aunque estemos muertos. Una auténtica maravilla para disfrutar, para cantar, para sentir, y que lo hemos hecho aquí en Simpatía por la Música. Terminamos por hoy el programa, nos vamos a ir y lo vamos a hacer nada más y nada menos que con la banda Sweet y este tema que lleva por nombre Fox on the Run. Los saludos de José Martínez, que tengas una feliz semana y nos encontramos en una nueva edición de Simpatía por la Música próximamente. Gracias, hasta pronto.

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Activo DJ, programa número 7460, temporada número 34, semana 36 del 2026, del 31 al 6 de septiembre. Comenzamos la temporada número 34 y, como siempre, a lo grande. Hoy en Radioactivo DJ Evolution hablaremos del electro. Regresa nuestro compañero Antonio Belmonte con los más descargados de la semana en los principales portales de descarga y también con Chillauterapia, ese momento relax que nunca falta aquí en Radioactivo DJ. Tendremos todas nuestras secciones que ya conoces hasta donde lleguemos y luego también Tecnolandia con Device Mallorca, que además hoy nos trae un set de mezclas de MKM y también aprovecharemos para hacerle una pequeña entrevista. Sin más dilación, comenzamos ya Radioactivo DJ.

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1: Comenzamos las noticias musicales radioactivas y, como siempre, antes de nada, recordar las vías de contacto, que son a través del correo electrónico info@radioactivodj.com. Repito, info@radioactivodj.com. Y también nos puedes buscar en la web oficial de este programa, que es radioactivodj.com. Hay canciones que hacen honor a su título y Stuck in My Head es una de ellas. Nils Van Zandt, uno de los productores neerlandeses más activos de los últimos años, nos presenta un tema de esos que se quedan rondando en la cabeza mucho después de haber terminado. Ritmo, melodía y ese toque comercial que siempre ha caracterizado sus producciones.

que ha convertido al productor estadounidense en una de las referencias del sonido progressive y dance actual. Un artista que ha pasado por grandes escenarios internacionales y que sigue apostando por canciones que conectan directamente con el oyente. In Every Life es de esos temas que acompañan y dejan huella.

Seguimos en las noticias musicales en Radioactivas. Ahora suena So In Love, una colaboración entre Aura, DJ Simi y Mastercase junto a la voz de Antonio Carbone. Un tema que junta distintas sensibilidades de la escena electrónica actual para dar forma a una canción pensada para disfrutar y dejarse llevar. Voces que conectan, un ritmo que acompaña y ese punto emocional que hace que el tema se quede contigo.

de Mark Carson del año 1994. Seguimos ahora con The Night de Clueless, una de esas canciones que encajan perfectamente cuando cae el sol y la música toma el control. Un tema actual, sencillo y con mucha actitud, firmado por un proyecto que sigue ganando presencia en la escena electrónica.

Nos vamos a uno de los nombres más importantes de la historia de la música, James Brown, el padrino del soul. Firmó en 1968 Say Loud, I'm Black, I'm Broke, un tema que fue mucho más que una canción. Se convirtió en un himno social y cultural de toda una época. Décadas después, Carl Cox lo reinterpreta en clave electrónica, llevándolo directamente al sonido de club actual sin perder ni un ápice de su energía original. Un clásico que vuelve a cobrar vida en la pista. Así suena.

Gigno Tempo de Sanka es de esos temas que te atrapan desde el primer segundo y no te sueltan. Un proyecto que sigue ganando espacio dentro de la escena electrónica actual con un sonido muy personal, directo y pensado para la pista. Bajo el sello de Ostowana, este lanzamiento llega con esa energía constante que engancha y se queda en la cabeza.

Y hasta aquí este el repaso por la actualidad electrónica. Recuerda que la escena no se detiene. Evoluciona cada día y aquí en Radio Activo DJ te lo contamos como siempre. Claro, directo y sin filtros. Volvemos en la próxima edición con más novedades, más tendencias y todo lo que está marcando el ritmo en la pista de baile. Esto ha sido Noticias Radioactivas con Carlos Villanueva.

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5: Saludos y bienvenidos una temporada más a la sección de los más descargados. Recibe los saludos de quien te habla, soy Antonio Belmonte y espero que hayas tenido unas felices vacaciones con mucho tiempo para descansar y sobre todo que hayas recargado energía para arrancar junto a Radioactivo DJ la nueva temporada 26-27. Comienzo con el primer más descargado, que es el tema de Frankie y Sandrino titulado Matar.

El segundo más descargado será el trabajo de Rafael titulado Gotta Be Cool y finalizaré la sección con el tema de Sain Santay y Wink titulado Prayer.

0: los más descargados de la semana con nuestro compañero Antonio Belmonte, que regresa en esta temporada número 34 que dábamos comienzo hoy. Una temporada en la que poco a poco iréis descubriendo las novedades que os hemos preparado en esta evolución constante que llevamos en Radioactivo DJ estos 34 años. Continuamos ahora con otra de sus secciones, cuyo nombre es Chillauterapia.
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turno ahora de arrancar temporada desde la sección de chileoterapia con sonidos de autempo y orgánicos, y que esta vez lo voy a hacer con el tema de Sebastián Hall titulado Ya Ale Or.

una mínima parte de sonidos limpios, bajos contundentes y melodías introspectivas. Kenaikan, Melody House and Techno y Progressive House con melodías que definen el presente y futuro dentro del underground de la música electrónica.

En el programa de hoy viajamos a uno de los momentos más importantes de toda la historia de la música electrónica. Un momento en el que los sintetizadores europeos, el hip hop newyorkino y la cultura del breakdance decidieron encontrarse en el mismo lugar. Y el resultado fue tan revolucionario que todavía seguimos escuchando sus consecuencias más de 40 años después. Bienvenidos al Electro.

A finales de los años 70, la música electrónica europea comenzaba a llamar la atención de algunos DJs y productores estadounidenses. Los sonidos futuristas de Kraftwerk parecían venir directamente del siglo XXI. Mientras tanto, en Nueva York, el hip hop daba sus primeros pasos en fiestas de barrio, parques y centros comunitarios. Nadie imaginaba que aquellos dos mundos acabarían chocando de forma tan espectacular.

0: Uno de los grandes secretos del electro es que buena parte de su ADN nació en Alemania. Los ritmos mecánicos, las secuencias repetitivas y los sintetizadores minimalistas de Kraftwerk fascinaron a toda una generación de productores afroamericanos. El resultado fue una mezcla completamente nueva. No era exactamente hip-hop, no era exactamente electrónica y tampoco era funk. Era algo totalmente distinto.
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breakdance, vocoders y robots. Si hay una imagen que representa al electro, es la de un grupo de bailarines haciendo movimientos imposibles mientras una voz robótica sale de unos altavoces. Los vocoders se convirtieron en una de las señas de identidad del género. De repente parecía que las máquinas también querían participar en la fiesta. Y probablemente bailaran mejor que muchos de nosotros.

A principios de los años 80, el electro comenzó a expandirse rápidamente. Su estética futurista, sus ritmos sincopados y su energía callejera conquistaron emisoras, clubs y pistas de baile. Muchos jóvenes

Aunque durante algunos años quedó eclipsado por el house y el techno, la influencia del electro nunca desapareció. Está presente en el Miami Bass, el electro class, el breakbeat, el techno de Detroit, el electro moderno e incluso en parte de la música urbana actual. Lo que empezó como una fusión improbable terminó convirtiéndose en uno de los pilares de la música electrónica contemporánea.

El electro fue mucho más que un género musical. Fue el punto de encuentro entre culturas, ciudades y tecnologías diferentes. Unió los sintetizadores alemanes con las calles del Bronx, el funk con la ciencia ficción y el hip hop con la electrónica. Y quizás, lo más importante, demostró que los robots también podían tener ritmo. Nos despedimos con una canción que apunta directamente hacia el futuro. Una obra que conecta el electro con el nacimiento del techno y que sigue sonando tan avanzada hoy como en 1985. Soy Carlos Villanueva y esto ha sido Radioactivo DJ Evolution. En el próximo programa seguiremos explorando la evolución de la música electrónica. Hasta entonces, mantened cargadas las baterías, practicar algún paso de breakdance y procurar no bailar como un robot averiado.

0: Seguimos en Radio Activo DJ. Como ya os hemos anunciado al principio del programa, hoy tenemos una entrevista con Device Mallorca, que nos va a contar también alguna que otra anécdota. Y ya sabéis que si nos ponemos los dos a hablar, aquí nos dan las 3 de la mañana. Así que vamos rápidamente. Para los que todavía no conozcáis a Paco, más conocido también como Device Mallorca, toda la biografía suya la tenéis en la página de radioactivodj.com. Pero bueno, vamos a adentrarnos un poco más en esos terrenos donde hay cosas, anécdotas y detalles que no figuran en ningún sitio y que solo nos las puede contar él. ¿Qué tal, Paco? ¿Cómo estás?
1: Hola, Carlos. Aquí estamos.
2: Sí, eso que me dices del tema este que ha aparecido nuevo por ahí, gracias a ti, porque yo ni me acordaba. Fíjate cómo tengo la cabeza, macho. O sea, es que ni me acordaba del Limit, que fue la formación que hice con Carmelo Martínez, el ex componente de la década prodigiosa y que en paz descanse, falleció hace 2 años y medio, 3, y bueno, todos nos acordamos de aquel Made in Spain, de todos sus éxitos con la década prodigiosa, y luego el solitario. Bueno, gran amigo, gran compañero, y allá por los 95, año 95, bueno, sacamos 2 discos, Eddie Class, porque él no quería aparecer como Carmelo Martínez, porque claro, era un integrante de la década prodigiosa. Entonces se puso el AK, seudónimo de Eddie Class. Y con respecto al otro disco, el The Limit, que hicimos una versión de Lonely You de Yazoo, que sí que pegó en América Latina, aquí menos, más por la ronda de Valencia, el país de las naranjas, y bueno, fue increíble. Ya, mira, ya no me acordaba. Yo voy pasando páginas y voy haciendo cosas nuevas, y gracias a ti que me lo has refrescado, pues este auténtico sorpresón, ¿no?
0: No es nada nuevo el que se hagan versiones y más versiones de canciones de otras décadas, de los 60, de los 70, de los 80, de los 90, y así sucesivamente, de éxitos que han funcionado muy bien y que hoy en día vuelven a ser revisados. ¿Qué opinas de todo esto?
2: Bueno, pues con respecto al hacer música nueva, al crear nuevos ritmos con temas antiguos, estoy muy a favor, porque entre algunas de mis producciones, como Eres Imposible No Puede Ser, o alguna que tengo por ahí que recuerda a aquella música, ¿no? Siempre le doy un toque, una pincelada como artista de color para que recuerde aquella época, como bien hace, por ejemplo, Chimo Bayo acaba de sacar Reacción en Cadena, que no es ni más ni menos que un tema rescatado del baúl de los recuerdos, pasado por la mesa y con una remezcla como la de T. Tommy, como, bueno, Hear Hornets, y o como la de MKM, en Madrid Kills Me, un dúo de DJs madrileños que está ahí apostando por sacar muy buena música, y nos sorprendieron ya con su tema Push the Limit, y ahora con la nueva remezcla que ya hemos presentado aquí en Radioactivo DJ antes de que salga. Sale para finales de este mes, principios de agosto, no lo tenemos claro. Y bueno, apostando por música nueva como Paco Pil, Tú Eres el Diablo, otro que nos sorprende con música rescatada de ahí del baúl de los recuerdos, Andrés Campos, excelente productor, Julio Posadas, que vamos a decir, con todos los títulos que tiene en su haber Don Julio. Y bueno, que yo siempre apuesto por esta gente, por esta clase de productores, los cuales rescatan temas del pasado y los ponen en el presente, de cara al futuro. Me he explicado, ¿no?
0: Y te digo una cosa también, DJs así veteranos como tú y yo nos da también para hacer, como han hecho otros ya, pues una serie de televisión o incluso escribir un libro, o a algunos se le podría decir que podría escribir una enciclopedia, como ese es tu caso, que porque has vivido un montón de cosas y nos podrías contar anécdotas que luego te voy a preguntar también.
2: Bueno, sí, Carlos, es que tú ten en cuenta que yo vengo de cuando yo empecé a pinchar, era por el año 1983. O sea, yo empecé a pinchar antes que muchos de los que conocéis ahora, que están ahí, que tendrán 55, 54, 57. Bueno, yo empecé unos añitos antes. Sí que tuve la gran ventaja de que no había tanto DJ y que no estaban ellos para hacerme sombra, ¿no? Porque bueno, son unos monstruos. Me refiero a los de a los que tú ya conoces, a Pepo, a Cristian Varela, a gente muy potente que estaban ahí cuando yo ya había estado. Yo, por ejemplo, inauguré la calle Orense, la calle Orense, que Pepo empezó también en la calle Orense. Yo ya venía de la discoteca Dedo, de Sky Garden, el piso 26, lo que es el Hotel Riu. Eso lo inauguré yo, estuve 3 años ahí pinchando. Conocí a un montón de gente, a Cunningham, el jugador del Real Madrid, que curiosamente nos fuimos de fiesta. Esa misma noche que nos fuimos de fiesta, yo me quedé en el O Madrid, y él, al salir del O Madrid, que tenía prisa, pues estampó abajo en el Arco del Triunfo, en la puerta esta que hay abajo del O Madrid, en la carretera de La Coruña, se estampó allí. No sé, fiestas en las cuales me encontraba a David Summer, cantante de Los Hombres G, que lo conocí, porque yo me quería ligar a Cristina y los Mareados, me la quería ligar, y me dijo este, no tiene nada que hacer, tío. Nos hicimos amigos, nos fuimos a Joy el Lava, que estaba Juan del Campo, el metre de Juan del Campo, que ya había pinchado yo en Joy el Lava por las tardes. No sé, he conocido a multitud de gente. Tino Casal, pues antes de su espantosa muerte, pues éramos amigos. En la noche nos conocíamos todos, éramos gatos pardos. Rafael Ondonegui, excelente relaciones públicas de Madrid, de la movida madrileña, Rafa España, muchísima gente que nos veíamos todas las noches. Y por la noche salimos lo de siempre, y ahí sale la canción de los Ronaldos, por ejemplo. Íbamos al Yastá, donde estaba la gente de Radio Futura, estaban por allí, los de Mi Agüita Amarilla también estaban. Bueno, había la Ana Curra, en el Rocola, estaba Alaska, estaba Almodóvar y Magnamara, antes de separarse de Magnamara, no sé, el Auserón de Radio Futura estaba también por allí. Bueno, muchísima gente por aquella época que fue la movida madrileña, ¿no? Después de la movida pasaron muchísimas cosas, ¿no? Éramos súper jóvenes ahí. Y bueno, todo fue a desembocar a la Ruta del Bacalao. La Ruta del Bacalao, que para muchos les vino mal porque se quedaron ahí. Se quedaron en el camino, claro, un exceso. Quien sabía controlar ese tipo de exceso, más los DJs que estábamos ahí, porque al día siguiente teníamos que trabajar, entonces nos procurábamos dosificar, pero había gente que no sabía dosificarse, entonces pues fíjate, se caían por precipicios, se daban contra las farolas, se aparecían en la cama fallecidos, no sé, pues, muchas movidas que trajo aquello, y fue bonito, fue un movimiento musical, cultural, que fue precioso. Lo que pasa es que había gente, un tanto por ciento, que no lo supo canalizar, digámoslo así, se quedaron en el camino. No es que fuera malo, es que había gente que no lo sabía asimilar, ¿no? Digámoslo así. Y muchos salimos de eso y aquí estamos. Luego pasamos por más épocas, ¿sabes? Porque la música cambia. Yo escuchaba ahí que todo el mundo sabemos quién es, decir que hay que mantenerse fiel a su estilo, pues no opinamos muchos igual. Díselo a Carl Cox. Nunca se amaste. Sí que tiene sus raíces, porque de vez en cuando las saca, pero se mantiene en un estilo de ahora, contando con los temas antiguos, porque tiene una cultura musical tremenda, como puede ser Richie Hawtin, como puede ser el mismo David Guetta, no creo que ponga trance todo el rato, pondrá temazos de otros estilos que se nota que tiene una cultura musical. O sea, no es que yo vengo aquí y pongo tecno porque me sale de ahí, ya está, y que se joda la gente. No, así no es. Un DJ se debe a la gente. Que tú tengas tu estilo y te llamen para, o a última hora veas que lo puedes meter, pues bueno, pues ahí está, muy bien, ole, pero hay que partir de una base como siempre se ha hecho. Yo, mi humilde opinión, y pienso así, tiene que ser así.
0: Se nos van poco a poco los minutos aquí en Radio Activo DJ, pero no os preocupéis porque la sesión de mezclas la colocaremos en el podcast semanal de Mixcloud, donde toda semana somos número uno en diferentes categorías: EDM, Tecno, Tech House, Trance, Hard Dance. Mixcloud.com/radioactivoDJ. Y pondremos la sesión completa para los que queréis escuchar el set que viene después de la entrevista. Y seguimos con más cosas, por ejemplo, anécdotas. ¿Qué nos puede decir? Anécdotas que seguro tienes un montón.
2: Claro, Carlos, tú date cuenta que en 45 años que llevo pinchando, produciendo y haciendo y con la música, pues fíjate la cantidad de anécdotas que me han pasado, ¿no? Variopintas, sería, necesitaríamos un programa entero, y más tú y yo, que cuando nos ponemos a hablar necesitaríamos 4 programas entrelazados para contar todo lo que ha acontecido desde aquellos años hasta nuestros días, ¿no? Entonces, anécdotas, mira, pues te voy a contar alguna. Entre ellas, pues así resumiendo un poco, en Carnita Polo llegó un día a casa de Carmelo Martínez, estábamos allí, estaban los de Locomía, estaba Alberto Albellá, había un morenito que, eso fue la última formación de Locomía, cuando Alberto Albellá entró en televisión y luego estuvo en Relaciones Públicas en el Joy el Lava. Fue aquella época y llegó en Carnita Polo contándonos una anécdota súper divertida, que pasando por Plaza España subió el aire del metro, que había unas turbinas de ventilación, y le voló la peluca por corriendo detrás de la peluca por medio de la Plaza España. Nosotros nos partíamos de risa en Carnita Polo, súper divertida, es una mujer extraordinaria. Y bueno, luego así, por ejemplo, en la discoteca Hipopótamos en Madrid, en la Glorieta de Bilbao, por ahí cerca, estaba yo pinchando y me llegó Pepe Navarro cuando estaba haciendo Cruzando el Mississippi, fíjate si te hablo de hace años, y me pidió un vals para unos novios que estaban allí, que estaba invitado a la boda él. Le dije, bueno, pues dentro de un rato cuando pueda te lo pongo. Y dice, no, tiene que ser ahora. Digo, no, este no es tu programa, es el mío. Y le sentó muy mal eso. Bueno, y se quejó, estaba de Relaciones Públicas Chema Suárez, el hermano de Adolfo Suárez, se quejó, y al día siguiente pues me llamaron a la oficina y me dijeron, mira, ha pasado esto, y Chema Suárez dice que o él o tú, y como es lógico, pues te tengo que sacrificar, Paco, porque no puedo perder este Relaciones Públicas, porque es el que me llena la sala de gente VIP, ¿no? Y digo, bueno, pues nada, no pasa nada. Al día siguiente estaba pinchando en la discoteca de enfrente yo, o sea, me dio exactamente igual. Me sentó muy mal, ¿no? Que se impusiera esto ante una decisión mía, pero bueno, es lo que hay, el empresario manda, ¿no? Y así, anécdotas súper divertidas, pues Miguel Bosé estaba en una barra de una discoteca y hubo una chica que me dice, lo que daría yo por un autógrafo de Miguel Bosé. Digo, ¿pasarías una noche entera conmigo? Dice, por supuesto. Bueno, pues nada, pues me acerqué a Miguel Bosé, y súper caballero, súper divertido también, no te preocupes, todo sea por la patria. Me firmó el autógrafo y dice, venga, que triunfes. Y bueno, sí, esa noche fue divertida. Y anécdotas de esas, pues hay cientos, ¿no? Que, bueno, también a la gente en la vida cotidiana le pasará parecido, ¿no? Pero son mis anécdotas.
0: Ah, yo te digo una cosa, ¿eh? Todo el mundo no tiene las mismas anécdotas y las historias que nos estás contando, que desde luego son todas muy divertidas. Y ya para finalizar, Paco, tú que vienes de la vieja escuela, ¿crees que hay mucha diferencia de antes ahora, los DJs de antes, los que vienen ahora?
2: Sí, los DJs de hoy en día, los de antes éramos un poquito más humildes, creo. Tampoco había tantos. Ahora lo que pasa es que yo creo que el haber tantos y la disputa que hay por pinchar en una sala, pues hace que esto sea una lucha encarnizada y feroz entre nosotros mismos, ¿no? Compañeros yo creo que no hay, o sea, aquí amigos ni el ratón del queso, como dicen por ahí. O sea, que lo que hay es una pugna, pero dentro de esa pugna tienes que poner tu caché, tienes que poner tus límites. Lo que no puede ser es que DJs noveles de los que hay ahora, que llevan no sé, 1, 2, 3, 4, 5 años pinchando, se crean la última Coca-Cola del desierto cuando cobran 80 euros por pinchar en una sesión de 4 o 5 horas. O sea, poniendo la mesa, poniendo su música, poniendo que tanto le ha costado y dándolo de pecho por 100 euros. Pues eso lo veo muy mal. O sea, hago un llamamiento desde aquí. Carlos, gracias por prestarme tu programa. Para todos aquellos que me están escuchando, sí, tú, que me estás escuchando, ¿eh? No pinches 4, 5, 6 horas llevando tu mesa por 100 euros. No, valórate un poquito más, y si el empresario está haciendo caja y te llama a ti, es porque lo vales. Entonces, como tú lo vales y lo sabes, hazte valer, ponte tu caché y no nos hagas la puñeta a los demás, que cuando llegamos allí, el mismo empresario, que como es lógico, el empresario quiere abaratar costos, quiere a la última camarera, la más guapa, la más linda y que ponga copas, por 50 euros. Eso no existe. Y muchos que se creen la última Coca-Cola del desierto, que salen y pinchan por esos precios. Pues eso no es. Los demás que estamos aquí procurando cultivarnos día a día en la música, haciendo discos, haciendo música, procurando pinchar en salas grandes para gente, para expresar nuestro arte, porque somos artistas, no nos dejan, nos eclipsan, porque sus precios son mucho más bajos. Esto es pues como el mercado, la ley de la oferta y la demanda, y el empresario prefiere a un DJ gratis que encima hace de relaciones públicas. En mi época estaban las relaciones públicas y los DJs. Ahora resulta que un DJ tiene que ser también relaciones públicas y llevar a su tía, a su abuela, a su vecina, a sus novias y a todo el mundo. Pues eso no es un DJ, eso es una mezcla de todo un poco. Yo, mira, soy productor, soy DJ desde que tenía 17 años y estoy en los 60 y todavía sigo en el tintero porque tengo físico y porque me aguanto. Pero no sé, de aquí a unos años, pues bueno, de aquí a poco, porque es que veo que esto es imposible penetrar en esa línea. Luego están los grupitos de DJ y gente, son amiguetes, y tú no entras ahí porque son ellos los que se reparten el bacalao. Y luego está la envidia. La envidia que hay muchísima en este mundo del DJs, no hay humildad, hay envidia, y es lo único que veo y que puedo decir aquí, que gracias por dejármelo decir aquí, Carlos. Y bueno, vamos sin más con esta sesión que tenemos preparada para todos vosotros aquí de MKM, los chicos de MKM en Underground King Record, y ofreciéndonos esta sesión acá, aquí, que muestran lo que yo digo, que la música sacada del baúl se puede hacer ahora con ritmos nuevos, como está ahí en esa sesión, Paco Pir, entonces El Diablo, El Es Imposible No Puede Ser Mía, hay de Andrés Campos también, creo que han metido, que lo estuve escuchando, y bueno, ahí están los chicos de MKM en

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edición 1118 de Hit Clubbing. Las puertas de los vagones de la música se acaban de cerrar herméticamente. Aquí no se baja nadie hasta llegar al destino final. Y hoy inaugurando este nuevo capítulo de radio con una de las grandes canciones de la historia de la música, sin lugar a dudas, el I'm So Excited, pero la versión del maestro Adri Block.

0: 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Gracias por estar ahí.
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0: El personal en sus puestos, los engranajes funcionando a la perfección y esto ya no hay quien lo pare. Metemos ya una marcha más. Antes de nada, como siempre, saludos de Friscom. Agradecido por la escucha y llega la revisión, la nueva versión que ha hecho Thalisa. La original con coro está con Dino Brown de su hit Because the Night. Venga, baila, baila, baila conmigo.

0: este es de los que nunca falla, nunca decepciona, una máquina de fabricar éxitos, Alesso con Pendulum, protagonista en esta edición, incluyendo...
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0: vaya, vaya, vaya, lo que viene ahora, palabras mayores. El house en estado puro nos invade de una manera tremenda, tremenda, no, tremendísima. Fue tema de la semana. Y este es un regalo para tus oídos, estés donde estés, ladies and gentlemen, señores.

0: otra historia. Richard Ray, New Yorker Soul, Go to Live Your Life.
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0: La semana pasada te pinché la original, hoy llega.

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en Diario Total. Desde Hit Clubbing Classic, cargándote las pilas, las baterías a tope de power. Con Hey Boy, Hey Girl, el sonido de Chemical Brothers.

0: Eso sí, tengo una cosa muy clara: no solo de clásicos vive el hombre.
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2: Pues mira tú por dónde. Ahí estamos marcando ritmo total desde Hit Lubin, desde el chart número 10 esta semana. Entrada en lista, anda que no he pinchado esto veces ni nada. El sonido incógnito con Jocelyn Brown, Always There. El nuevo remix a cargo de DJ Bert Vivans. Regalo para tus oídos, número 10.

0: simplemente sonido más que elegante. Bueno, si estás Justin Brown, esto ya sabes que no falla nunca.
1: Número 9.
0: Enésima revisión que se hace del clásico Last Night DJ Save My Life, a cada cual más buena, pero es que esta está muy chula. Es el proyecto de Wes Ray.

acercándonos peligrosísimamente al podium, sonido San Francisco junto a Steve Martano. Así de poderoso suena este Together.

0: pues ha llegado el momento de entrar en el podium, en el número 3.
1: Número 3.
0: Con el master, Mr. John Newman, que ya sabes que ha hecho una versión de su hit mundial, Love Me Again, y le ha llamado Love Me Again Again, esperando ya la tercera, que se llame Love Me Again Again Again. Esta es la combinación perfecta, el vozarrón de John Newman con un toque de piano demoledor. Ladies and gentlemen, señoras y señores, con todos ustedes, el número 3 del Chart Hit Clubbing. Cántalo, John.

0: destructor total, ¿eh? El sonido Dian solo Ice Baby, número 2 esta semana en el Chart Hit Clubbing. Venga, que llega el número 1.
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0: Vamos con el

El sonido destructor siempre de Mr. Mark Knight. Este es también de los que nunca falla, nunca decepciona. Ya fue tema de la semana, ya fue el número uno en el Charity Clubbing, pero tenía que volver a pincharte este Shut It Down.

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1: Esto es Estreno Hit Clubbing, es la música de Mickey Moore con Andy T, All the People. Y con la voz, con el vozarrón de Fátima Provillón, Estreno Hit Clubbing.
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0: Esto es para bailar.

0: antes de llegar a destino final. Escucha, escucha. Venga, que nos vamos. Pero volveremos, si Dios quiere, se dice.
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0: Llegamos a destino final, a la estación. No se olviden absolutamente nada.
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0: En un par de semanas vuelve el tipo borde de la oficina de objetos perdidos, pero es que ahora hay una chica muy, pero que muy amable. Con lo cual podemos estar todos muy tranquilos, que es de lo que se trata, sin sobresaltos. Llegamos a destino final con esto que es estreno, Feel the Joy, es lo nuevo del amigo Stefan M. Sonando ya. Nada más, saludos de Frisco, agradecido por la escucha. Si así lo deseas, dentro de 7 días tú y yo nos escuchamos de nuevo.

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